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7: 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On est mauvais ainsi. Nous va jouer avec lui. On est sur le terrain avec lui. Il peut jouer avec
8: lui. Il est doué. 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